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Son las 6 de la mañana, 27 minutos. Hola, ciudad de Medellín, departamento de Antioquia, Colombia y el mundo donde nos escuchen. Un saludo muy especial de parte de Mauricio Pérez. Esta es la edición número 484 de la agenda. Hoy es el Día Mundial de la Alfabetización. Hoy es el Día del Periodista, Día Internacional del Periodista, porque en Colombia tiene una fecha y a nivel internacional otra. Hoy es el Día Internacional del Periodista. Hoy es el Día de la Fisioterapia. A todos los que hemos hecho, nos harán, y a los fisioterapeutas un abrazo muy especial. Hoy es el Día de la Iguana, el pan de nuez, los que quieren ser actores en algún momento de su vida. Pero de una vez les voy a formular la pregunta antes de arrancar con el programa. ¿Dónde hicieron la alfabetización? Si hicieron alfabetización en el colegio, en quinto o sexto de bachillerato, ¿dónde hicieron la alfabetización? Me cuentan. Tengo una línea de WhatsApp que es el 305-3007-919. Voy a abrir mi cuaderno en 1994, es decir, en el 8 de septiembre de 1994. ¿Cuáles eran el puesto número 4 y 3 en la ciudad de Medellín? En el puesto número 4 estaba Inner Circle con Games People Play. Y en el número 3 estaba Counting Crows con Mr. Jones. 1994.

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0: 1994.
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0: En la mañana son las 6:37 minutos. En una fecha como hoy, en 1504, se expone por primera vez el David de Miguel Ángel. Era el 8 de septiembre de 1504. Y en 1888 se bota al agua el primer submarino funcional. Uno diría, pues lo hicieron los ingleses, lo hicieron los americanos. No, lo hicieron los españoles. Isaac Peirce, en España, diseñó y echó al agua el primer submarino funcional. Es de los españoles, aunque no lo creamos. El cantante de Puerto Rico, Vico C, está de cumpleaños, nacido 1971. Escribe por aquí Jaime León, toda la madrugada con nosotros. Jaime, gracias. Amanda Willis dice, la agenda es un programazo. Ay, qué rico. Gloria Ortiz, reportando sintonía. Redondo dice, conectado con la ochentera. Luis Martínez dice, tengo alma de cassette y corazón de vinilo, como lo tiene la ochentera. Qué rico los que ya se están reportando. Hoy la pregunta tiene que ver con la alfabetización. La alfabetización era una actividad obligatoria para terminar nuestro bachillerato. La hacían en las escuelas, en los colegios, en las bibliotecas, en las placas deportivas, con los personas de la tercera edad, con algunos niños. Yo hice mi alfabetización en la biblioteca pública piloto, en la hemeroteca. Enseguida les cuento más. Vamos a escuchar las dos primeras canciones en Medellín el 8 de septiembre de 1994. En el puesto número 2 está una canción que nunca he presentado. Se llama Love Ain't Here Anymore. El amor ya no está más acá, con Tay Dad. Y en el número 1 en Medellín estaba All For One con I Swear. Puesto número 2 y 1 en 1994.

I Swear. Canción más importante en Medellín en 1994. Ricardo Corazón de León. El inglés nació en el año 1157. Un 8 de septiembre. Y Sarita García. Yo no sé si vieron algunas de esas películas mexicanas viejitas en blanco y negro. Siempre había una abuelita. Siempre había una abuelita cachetoncita, blanquita, hermosa. Se llamaba Sara García. Le decían la abuelita de México. Había nacido en el año 1895 en una fecha como hoy. Desde aquí, vamos a ver qué dicen nuestros oyentes. Héctor Roldán nos manda una frase, como todos los días. Héctor Álvarez dice, hice mi alfabetización en la emisora del colegio.

este sí tuvo mucha suerte. No se tenía que mover del colegio. Lenny Chalarca. Hice mi alfabetización en 11. Lo hice en el asilo de Río Negro. Ah, muy bonito, con las personas de la tercera edad. Diana Vázquez. Hice mi alfabetización en la escuela de árbitros de Caldas. No como jugadora, no. Era yo la secretaria. Secretaria, secretaria. Son las 6 de la mañana, 49 minutos. Les acompaña Mauricio Pérez, disfrutando de este bonito martes en la ciudad de Medellín. El solecito ya empieza a brillar sobre nuestra ciudad y nos invita a racionar el agua. Por estos días no lavemos el carro. Por estos días cuidemos un poquito. Siempre nos pasamos echando el agüita a las matas. Seamos un poquito medidos con eso. Los tiempos que dejamos las llaves abiertas, esos que se bañan y se demoran 45 minutos. Estamos pasando por una situación muy complicada, aunque no lo creamos. Puesto número 6 en la ciudad de Medellín en 1994. El grupo Capela estará aquí en la ciudad de Medellín con You and Me. Y en el número 9 está Tom Penn. You don't owe me. Puesto número 6 y 9.

En la mañana son las 6:57 minutos. Me escribe por aquí, vamos a ver quién me escribe. Me escribe María Elena. Hice la alfabetización en el Jaime Isaza Cadavid. León Garcés dice, alfabeticé en la ciclovía de la 45 en Manrique, cuando estudié por allá en 1987. Jennifer Madrid, estudié en lo que fuera mi segundo hogar, en la biblioteca del San Ignacio. Tengo tiempo para una última canción, que estaba en listas en 1994 en la ciudad de Medellín. Era con B-52 y el tema de los Flintstones.

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2: Buenos días a los que están llegando a la sintonía de la edición número 484 de la agenda de Mauricio Pérez. Corren 251 días del año, faltan 114. Hoy es el Día Mundial de la Alfabetización. Los que dedicamos parte de nuestros dos últimos años de educación, es decir, el 11 y 12, no, 10 y 11, a la comunidad, la alfabetización. Hoy les estamos preguntando en qué hicieron alfabetización, dónde alfabetizaron. Hoy es el Día Internacional del Periodista. A todos los periodistas colombianos, un abrazo muy especial. Hoy es el Día del Fisioterapeuta. Hoy es el Día de la Iguana, el Día del Paz de Nuevo. Hoy es el Día de los Paseadores de Perros. Hay los que pasean los perros en las unidades residenciales, en las cuadras, que sacan a los perritos a darle vueltecita. A todos los paseadores de perros, un abrazo muy especial en su día. Hoy es el Día de los que quieren ser actores, o quisieron ser actores en algún momento de su vida, estudiaron actuación, no se dieron las cosas, otros sí lo pudieron hacer, trabajaron en teatro, trabajaron en televisión, alcanzaron a hacer apariciones en cine, los que quisieron estudiar teatro. Hoy es el día de quedarse con nuestra emisora, de disfrutar de los clásicos. Tengo por aquí que en 1956, es que sí me voy muy atrás, el número uno en los Estados Unidos era para Elvis Presley, con este tema, Don't Be Cruel.

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Son las 7 de la mañana, 12 minutos. Hoy estaría de cumpleaños Ludovico Ariosto, poeta italiano, nacido en el año 1474. Y está de cumpleaños la cantante rapera norteamericana Wiz Khalifa, nacida en 1987. ¿Qué nos escriben a esta hora? Alfabetización. Yo alfabeticé en la universidad, en la biblioteca pública piloto, en la hemeroteca. Yo creo que de los mejores tiempos de mi vida los pasé en esa hemeroteca, guiando un poco a los estudiantes a que encontraran artículos en periódicos y en revistas. Era una paz total, un silencio, pero una organización muy buena. Y llegaban los estudiantes, ¿dónde puedo encontrar esto? Íbamos y los acompañábamos a los casilleros donde estaban las tarjetas. ¿Se acuerdan que había unas tarjetas donde encontrábamos por temas? Y ahí pasábamos a las revistas o a los periódicos, a la hemeroteca. Ah, ¿saben que estuve no un año, sino dos años? Regalé un año más porque hice en quinto de bachillerato mi alfabetización, pero le pedí a la biblioteca que si podía estar un año más. Me dijeron que era una excepción, que eso no se hacía porque yo le estaba quitando el puesto a otra persona. Le dije, no, yo quiero complementar, yo quiero ayudar a los que están haciendo alfabetización también. Entonces, estuve un año más en la biblioteca pública piloto. Vamos a ver qué nos dicen ustedes a esta hora. Por aquí escriben John Zapata. Hice mi alfabetización en el CAST, en el sector de Castilla, por allá en 1999. Alexander Echeverry, hice mi alfabetización en el Parque Infantil de Envigado. Y Harry Araque, en el Colegio Interamericano en Apartadó. ¿Me quiere contar dónde hicieron la alfabetización? Escríbame. Ahí está la línea de WhatsApp, 3053-007-919. En una fecha como hoy, arrancó en los Estados Unidos, en 1990, la serie de televisión de los New Kids on the Block, pero la serie animada. Los Beatles habían tenido serie animada, los Jackson habían tenido serie, y los New Kids no se querían quedar atrás, aunque solo duró una temporada. Pero arrancó en una fecha como hoy la serie animada de los New Kids on the Block. Y hablando de los New Kids, aquí está Hanging Tough.

En la mañana son las 7:22 minutos, 7:22 de este martes. Peter Sellers, uno de los mejores actores cómicos de todos los tiempos, estaría de cumpleaños. Peter Sellers hizo La Pantera Rosa, hizo La Fiesta Inolvidable. Una de las películas donde me he reído más en toda la historia es La Fiesta Inolvidable. Y muchas películas más. Hizo de investigador, loco, Peter Sellers. Nació en una fecha como hoy, en el año de 1925. Vamos a ver qué nos dicen ustedes acerca de nuestra pregunta del día de hoy, que tiene que ver con la alfabetización, porque hoy es el Día Mundial de la Alfabetización. Ana Zapata, hice mi alfabetización en el Colegio Progresar, por allá en el 2008, ayudando a los grados o las graduaciones de los niños, de los jóvenes y de los más adultos. Jaime Andrés Shalom me recuerda que hoy es el día del natalicio de José María Córdoba, quien fue el líder de la independencia de la provincia de Antioquia. José María Córdoba. Así nombramos también, bautizamos a uno de nuestros aeropuertos. Mauricio, hice mi alfabetización en Confama de Itagüí, preparando material didáctico para los niños. Oh, qué bueno servir a los niños. Hoy está de cumpleaños una hermosa y talentosa cantante nacida en Norteamérica el 8 de septiembre de 1960. Se llama Amy Elizabeth Mann. Amy Mann. Ha estado vigente por más de 4 décadas en el mundo de la música. Aunque sus canciones no han sido lo más popular del mundo, tuvo una banda llamada Till Tuesday. Con ella triunfó en listas con una canción llamada Voices Carry y luego se lanzó en su carrera en solitario. Hoy está cumpliendo 66 años la cantante Amy Mann y lo vamos a recordar con Till Tuesday y esta canción llamada Voices Carry. ¡Feliz cumpleaños para Amy Mann! 66 años el día de hoy. La escuchamos a las 7 de la mañana, 25 minutos.

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En una fecha como hoy se inaugura el correo en los Estados Unidos, el correo aéreo. Era el año de 1920. Empezaban ya a mandarse correos aéreos. Y en 1990, en una fecha como hoy, el tenis latinoamericano estaba de plácemes. Gabriela Sabatini ganaba el Abierto de los Estados Unidos en 1990. Era la primera latina en ganar el Abierto de los Estados Unidos en tenis. El USA Open. La hermosa, alta, pelilarga Gabriela Sabatini ganaba en 1990. En la mañana son las 7:36 minutos. Hoy estaría de cumpleaños un gran cantante. Un cantante que quisimos mucho, que aprendimos a querer. Se llamaba Benjamin Orzeszewski, conocido como Benjamin Orr. Fue el vocalista de la agrupación The Cars. Nació en Lakewood, en Ohio, el 8 de septiembre de 1947. Desafortunadamente, falleció el 4 de octubre del año 2000. Fue músico norteamericano, bajista, segunda voz del grupo The Cars. Una de las bandas de New Wave más populares entre el 1970 y 1980. De padre polaco y madre checoslovaca. Fue uno de los buenos intérpretes, de las buenas voces. Falleció de cáncer de páncreas, pero había nacido en una fecha como hoy. Y cantó, hizo las vocales en esta canción, Just What I Needed, con The Cars.

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Invisible Touch. Con Genesis, 7:44 a.m. En una fecha como hoy nació Patsy Cline, una de las mejores voces de la historia de la música. Cantó un tema muy importante llamado Crazy. Nació en 1932. Por allá en los años 80 se hizo un recuento que cuál era la canción que más ponían en las rocolas. Y resultó que Crazy era la número 2 de la historia. La canción, la segunda canción que más compraron en 45 para poner en las rocolas y que la gente más gastaba con moneditas para escuchar. Crazy de Patsy Cline. En la mañana, 7:45 a.m. En una fecha como hoy comienza el juicio contra el doctor Conrad Murray por homicidio involuntario contra Michael Jackson. Era el año 2011. Vamos a ver qué nos dicen ustedes acerca de la pregunta del día de hoy, que tiene que ver con la alfabetización. Hoy es el Día Mundial de la Alfabetización. Iván Arroyave hice una alfabetización muy bonita en el barrio Niquitao con los niños, por allá en 1987. La situación era muy complicada en ese sector. Es más, nos mandaban únicamente con los pasajes, porque la situación era complicada en el sector. Junior. Junior dice, hice mi alfabetización ayudando a niños en el campo, especialmente a señoritas, para que terminaran su primaria. Era por el año 1994. Susana Vélez, en una vereda en Caldas, con los adultos mayores, así hice mi alfabetización. Elizabeth nos saluda desde Panamá, reportando sintonía. Elizabeth, qué rico que estás con nosotros. Por último, Jorge Carvajal, haciendo vigía de la salud. Ese fue mi alfabetización. ¿Ustedes con qué la hicieron? ¿Dónde la hicieron? ¿Me quieren contar? En una biblioteca, en un colegio, con niños, con adultos, con jóvenes, en la cárcel. ¿Dónde hicieron la alfabetización? Si me quieren contar, ahí está la línea de WhatsApp, que es el 305-3007-919. Hoy estaremos de 2 a 4 de la tarde en Masimoto, junto a Tierra Agro. En una fecha como hoy, el número 1 en los Estados Unidos, en 1973, era para Marvin Gaye, con Let's Get It On. Pero bueno, no vamos a escuchar esa que está tan viejita, pero vamos a escuchar una de los años 80, también con Marvin Gaye, llamada Sexual Healing, comportamiento sexual. 7:47 a.m. Escuchan La Ochentera en la ciudad de Medellín.

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2: Antes de presentar la doble dosis de música, le quiero mandar un saludo muy especial a una persona que hizo parte de la radio en la ciudad de Medellín, de la radio musical, de la radio juvenil, que hoy está de cumpleaños, Augusto el Tuto Castro. Pasó por Todelar Estéreo, una hermosa voz, vivió muchos años en Chile, vive actualmente en Cali. Augusto el Tuto Castro, de cumpleaños el día de hoy. Desde acá, un abrazo gigante para el Tuto. En 1994, el grupo R.E.M. gana los premios MTV con el video de Everybody Hurts. ¿Qué tal si escuchamos dos canciones con R.E.M.? Doble dosis de música con R.E.M. Esa canción, Everybody Hurts y Losing My Religion, es decir, doble dosis de música con R.E.M. a las 7:56.

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8 de la mañana, 8 minutos. En martes 8 de septiembre. Edición número 484 de la agenda de Mauricio Pérez. Corren 251 días en el año, faltan 114. Hoy es el Día Mundial de la Alfabetización. Por eso nuestra pregunta del día, ¿dónde alfabetizaron? Si es que lo hicieron, ¿dónde lo hicieron? Hoy es el Día Internacional del Periodista. Desde aquí a todos los periodistas de todos los géneros, periodistas colombianos, internacionales, hoy es el Día Internacional del Periodista. Hoy es el Día del Fisicoterapeuta. Hoy es el Día de la Iguana. La iguana tomaba café a la hora del té. Hoy es el Día de los Paseadores de Perros. Hombre, ahora que vemos tanto que sacan 1, 2, 3, 4 perros a pasear, estos muchachos muy organizados, paseadores de perros, muchachos y muchachas, a todos los paseadores de perros un abrazo. Hoy es el día de los que quisieron en algún momento de la vida ser actores, actores de cine, de teatro, de televisión. Hoy es el día del pan de nuez. Hoy es el día de quedarse con nosotros. Hoy está de cumpleaños uno de los grandes cantantes, Ricardo Montaner. Ricardo Montaner de cumpleaños, nacido en 1957, 8 de septiembre. En una fecha como hoy, en el 2006, se divorciaba Whitney Houston. Terminaba su matrimonio con Bobby Brown. Ay, ay, ay. No sé por qué ni poquito quiero yo a Bobby Brown. Yo creo que no le ayudó a ella. Antes la terminó de hundir. Bueno, una cosa dicen las historias. De pronto yo soy el que estoy equivocado y es un chisme únicamente. Pero hablando de Whitney Houston, aquí está How Will I Know. A las 8 de la mañana, 10 minutos. Whitney.

¿Qué tiene que ver el amor con todo eso? What's love got to do with it? 8 de la mañana, 18 minutos. Hoy estaría de cumpleaños. Está de cumpleaños una mujer que nos puso a soñar. Protagonista de Profesión Peligro. Hoy está de cumpleaños Heather Thomas. La hermosa, divina Heather Thomas. Hizo el papel de Jodie en The Fall Guy, es decir, en Profesión Peligro, nacida en 1957. Heather Thomas, casada también con rockeros. Por aquí me escribe Iván Bejumea y me dice, hice mi alfabetización en OSDA, con obras sociales en Aranjuez. John de Quirós, Eraso. Hice alfabetización con adultos mayores en Confenalco. Wilson Moreno, mi alfabetización fue en la Cruz Roja Colombiana, enseñando primeros auxilios. Álvaro Arango, hice mi alfabetización en la Gobernación de Antioquia, ahí en el edificio de la Alpujarra, en algunas de las oficinas. Víctor Prisco, hice la alfabetización en la Escuela Infantil de Tránsito, en el Parque Norte, por allá en 1990. Yo recuerdo los niños que le enseñaban a los niños a conducir en triciclos y en unos carritos y que le enseñaban las señales de tránsito. Veo que Víctor Prisco fue uno de esos, de esa alfabetización. Y por último, Mauricio Henao, hice mi alfabetización en el Colombo Americano. Recuerdo que me tocó montar una exposición de los Beatles. ¿A usted dónde le tocó hacer su alfabetización? Hoy en el Día Mundial de la Alfabetización, ¿nos quiere contar? Línea de WhatsApp 305-300-7919. 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Por allá en el 2005, Rod Stewart tenía que dar un concierto en un casino. Le habían hecho un contrato muy interesante, pero Rod Stewart se sintió mal de la garganta y habló con el señor del casino y le dijo, no puedo cantar. Así como Carlos Alberto, no puedo cantar, no tengo voz. Entonces te voy a incumplir el contrato, pero te voy a pagar $2,000,000 por no haber cumplido el contrato. En eso le salió al señor, en $2,000,000. Hablando de Rod Stewart, aquí está Forever Young a las 8 de la mañana, 21 minutos.

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Yo no sé si recuerdan a Shirley Gómez, de protagonista de novela. Hoy está de cumpleaños. Hoy está de cumpleaños Benny Ibarra, del grupo Timbiriche. Timbiriche fue uno de esos grupos mexicanos que tuvo una ola por allá en los 90. Salieron muchos grupos. Timbiriche era uno de ellos. Benny Ibarra, de cumpleaños. Y hoy está de cumpleaños. Ay, ay, ay, ay. Camila y Mariana, es decir, las gemelas Dávalos. Nacidas en los Estados Unidos, pero criadas aquí en Colombia. Las gemelas nacieron el 8 de septiembre de 1988. Hicieron mucha publicidad. Salían en cuadernos, en publicidad de ropa, de cosméticos. Hermosas las gemelas Dávalos. Hoy está de cumpleaños Camila y Mariana. Son las 8 de la mañana, 30 minutos. Vamos a ver qué nos dicen ustedes acerca de la alfabetización. Gracias por toda esa cantidad de mensajes. Por aquí me escribe Luis A.M. Hice mi alfabetización haciendo material didáctico para niños especiales. Jorge Guzmán, por allá en 1988. Estuve en INSI, que era el Instituto Nacional para Personas Ciegas. Allí hice mi alfabetización. Fabián García me dice que estudiaba electricidad en el colegio y entonces le pidió al, no sé si era al rector o quién, que hicieran la alfabetización arreglando todas las lámparas del colegio, revisándolas y arreglándolas. Y les dijeron que sí. Ramos Ventacruz me dice, yo no sé si es que estoy muy viejo, pero a mí no me tocó alfabetizar. N. David me dice, me cuenta una historia muy cruel. Me dice, hice mi alfabetización después de pedir muchos permisos en la asomadera todos los sábados. Llevaba ya yo meses haciendo la alfabetización cuando el señor administrador de la asomadera me dice que no estaba actualizada ni autorizada esa alfabetización. Perdí todo el tiempo que hice allá. Y por último, Miguel en Confama de Aranjuez, en las bibliotecas. Yo les conté que hice mi alfabetización en el segundo piso de la Biblioteca Pública Piloto, en la hemeroteca. Aprendí todo a buscar en las revistas, en los periódicos, en los recortes, en los documentos. Fue una época maravillosa, maravillosa. Recuerdo con mucho cariño a toda la gente de la Biblioteca Pública Piloto, que se portaban excelente. El silencio, la cultura, la investigación de los muchachos, poder ayudarles un poquito. Es más, un año más de alfabetización hice, sin que lo necesitara. Pero para mí, la Biblioteca Pública Piloto la llevo en el corazón. Hoy estaría de cumpleaños Benjamin Orr. Benjamin fue la segunda voz del grupo The Cars. Nacido 8 de septiembre de 1947 en Lakewood, Ohio, en los Estados Unidos. Falleció en Atlanta, Georgia, de cáncer de páncreas. Su primer trabajo con The Cars se llamó The Cars en 1978. Candy O en el 79. Panorama en el 80. Shake It Up en 1981, Heartbeat City en el 84, grandes éxitos en el 85 y por último Door to Door en 1987. En solitario grabó un álbum llamado The Lace. ¿Qué tal si escuchamos dos canciones con Benjamin Orr? Let's Go con The Cars. Y vamos a escuchar a Rico Kasek, que era la primera voz del grupo de Cars, con Emotion, Emotion. Aquí está Benjamin Orr con Let's Go. Y después, Rico Kasek.

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Emotion, Emotion, con Rico Kasek. 8 de la mañana, 41 minutos, en una fecha como hoy, en 1853, fallece Federico Ozanam. Un saludo a los ex estudiantes del Federico Ozanam. En el 2019, un 8 de septiembre, fallecía Camilo Sesto. Camilo Blanes. Camilo Sesto, uno de los grandes de la música en español. Y en el 2022, en una fecha como hoy, fallece Marciano Cantero, el vocalista de Los Enanitos Verdes. Su hijo ahora está encargado de la agrupación. En la mañana son las 8:42 minutos. Tema del día tiene que ver con la alfabetización. Por aquí me escribe Rodolfo. Alfabeticé en la Casa de la Cultura de Caldas. Fui monitor de cine. Ever Augusto me escribe... Estuve haciendo alfabetización en la Sociedad Colombiana de Ecología, en el Jardín Botánico. Jonever Vargas, estuve haciendo alfabetización en OSDA, que era una obra social en Aranjuez. Oliver William, me dice Mauricio, esta mañana presentaste a Amy Mann de Till Tuesday. Yo la sigo viendo en muchos videos. Veo que está todavía vigente en Norteamérica. Sí, se sigue presentando. Canta canciones de ella y de Till Tuesday, Amy Mann. Una mujer hermosa, muy alta, rubia ella. Y por último, Margarita escribe, hice alfabetización en el colegio María Auxiliadora. Hice una cosa muy linda los fines de semana. Le daba clases a niñas de los servicios domésticos de las casas. 8 de la mañana, 43 minutos. 8:43. Hoy está de cumpleaños uno de los tantos vocalistas de la agrupación Atlantic Star. Se llama David Lewis. Está cumpliendo 68 años. Él cantó a dúo en una canción de Atlantic Star llamada Secret Lovers. El caballero que canta en este tema se llama David Lewis, está de cumpleaños, está cumpliendo 68 años.

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ACDC, 30 Deep Standard. No, 8 de la mañana, 51 minutos. Hoy está de cumpleaños Pink, la cantante Alicia Moore, nacida en 1979. Muy importante en el mundo de la música Pink. Le veo muy bien, del 2000 para acá ha tenido mucho éxito. En una fecha como hoy nació Arritoquieta Pimentel. Fue una periodista muy importante en la televisión en los años 70, 76, 77, 78. La veíamos permanentemente en noticieros. Creo que falleció a comienzos de este año Arritoquieta Pimentel. Y uno de los grandes narradores del deporte colombiano, Rafael Araújo Gámez. Nació en 1942, en una fecha como hoy. Hoy estamos hablando un poco de la alfabetización. Si me quieren contar, escríbame al WhatsApp 305-3007-919. En 1990, el día de hoy de 1990, este era el número uno en los Estados Unidos. John Bon Jovi con Blaze of Glory.

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0: Es martes, edición número 484 de la agenda de Mauricio Pérez. Corren 251 días del año, faltan 114. Hoy es el Día Mundial de la Alfabetización. Por eso nuestra pregunta del día tiene que ver con la actividad que ustedes realizaron en el último o penúltimo año de bachillerato. ¿Dónde alfabetizaron? Yo no sé exactamente cuándo arrancó la alfabetización en Colombia. Yo creo que arrancó por ahí en 1978, 77, empezaron las alfabetizaciones. Hoy es el Día Internacional del Periodista. A todos los periodistas, hombre, en todas las cadenas, en todos los canales, en la prensa, a todos los periodistas. Día Internacional del Periodismo. Hoy es el Día del Fisicoterapeuta. A los fisicoterapeutas un abrazo también. Hoy es el Día de la Iguana. Hoy es el Día de los Paseadores de Perros. A todos los que salen por la mañana. Bueno, yo creo que son varias jornadas las que tienen los paseadores. Desde muy temprano, desde las 6 de la mañana están paseando los perros por primera vez. A las 9, a las 12, a las 2, a las 4, a las 6, a las 7. Bueno, los paseadores no tienen horario. Hoy es el día de los que quisieron en algún momento de su vida ser actores. Y hoy en Colombia se celebra el Día de la Virgen María. Hablando de María, aquí está Blondie con María.

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Alone Again con Dokken. A las 9 de la mañana, 12 minutos. En 3 minuticos me estaré conectando a mi TikTok Live. Si me quieren ver, que no es nada del otro mundo. Hoy voy a mostrar algunos de los regalos que me hicieron este fin de semana. Porque este fin de semana estuve en San Diego en el Festival 50 Horas y me dieron dos regalitos y los voy a mostrar enseguida. ¿Cómo se pueden conectar? Entran a TikTok y buscan @la81.9. Enseguida me voy a conectar. Hombre, en una fecha como hoy inició una serie de televisión que no puedo decir que cambió mi vida, pero alegró mi vida. Era el 8 de septiembre de 1966. Arrancaba Viaje a las Estrellas. Ustedes no se imaginan la felicidad de ver el Enterprise con el Capitán Kirk y una tripulación buscando nuevos mundos. Viaje a las Estrellas, 1966. Vamos a ver qué nos dicen ustedes acerca del tema del día, que tiene que ver con la alfabetización. Y me siguen escribiendo por aquí. Rodrigo González me dice, hice mi alfabetización en el hospital del municipio de Caldas. Rodrigo Alexis, en el tránsito de Itagüí, en la ciclovía. Es más, me tocaba montar en bicicleta. Luis Fernando Peláez, hice mi alfabetización en el batallón Bomboná. Allí daba clases de geografía a los jóvenes del batallón. Jorge Castañeda, hoy estoy de cumpleaños, Mauricio. Salúdame, Carlos Jorge Castañeda, hombre. Que tengas un feliz día al lado de tu familia, de tus amigos, de las personas que te quieren, que te respetan, que te admiran. Me dice, estoy cumpliendo 62 años, soy oyente de la emisora. Me gusta Bon Jovi. Ahí acabamos de presentar una canción de Bon Jovi. Jorge Castañeda, feliz cumpleaños. Y por último, Diana Moncada, hice mi alfabetización en la ciclovía en Pedregal. Me tocaba decirle a las personas que transitaran por la derecha. Hombre, en una fecha como hoy, el grupo Led Zeppelin lanzaba un sencillo. Ustedes me van a decir, ¿y eso qué pasaba? ¿Lanzaba sencillo? Lo que pasa es que Led Zeppelin no lanzaba sencillos. Ellos solo lanzaban álbumes, LPs, long plays. Ellos no lanzaban las canciones como otros grupos en discos de 45. Ellos solo presentaban long plays, que la gente escogiera las canciones para lanzarlas. Pero en 1997, después de 29 años de creados, lanzaron su primer sencillo. Bueno, era una canción relativamente vieja, pero la querían lanzar en sencillo. Era el sencillo de World Lot of Love. Vean, en 1997 salía el sencillito de esta canción.

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9:34, 9:34. Les estoy mostrando en cámara algunos de los regalos que me hicieron este fin de semana. Este fin de semana estuvimos en San Diego. Me regalaron una cámara fotográfica. Me regalaron un celular Nokia. Una panela grandísima. Pero mil gracias a todos los que estuvieron este fin de semana. 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En una fecha como hoy nació Julio Bovea. Había un grupo muy famoso en los años 80 que se llamaba Bovea y sus vallenatos. Hizo muchas canciones. Hoy está de cumpleaños Jonathan Taylor Thomas. Este niño hizo el papel principal en la película de Pinocho. Él nació en 1981. Yo no sé si vieron una película real de Pinocho. Era bueno, lógicamente era ficción y realidad. Pinocho, el muñequito aquel que le crecía la nariz. Jonathan Taylor Thomas fue el protagonista. Y hoy está de cumpleaños Ricardo Montaner. Son las 9:35, 9:35. Hoy ya estamos hablando de la alfabetización. Ay, no sé si ya leí estos. Rodrigo González hizo la alfabetización en el hospital del municipio de Caldas. Rodrigo Alexis en el tránsito de Itagüí, en la ciclovía. Ah, sí, ya leí estos. Esto ya lo tengo más nuevo. Mientras vamos a escuchar más música. Aquí está Gary Numan a las 9:36, hablando de los carros. Cars.

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We are the world, nosotros somos el mundo. Hoy estamos hablando de alfabetización. ¿Dónde alfabetizaron? ¿Dónde pasaron esas horas? Que como yo lo decía ahorita ante cámaras, fue una inversión con la sociedad. Un regalo que le hicimos a la sociedad. No ganamos dinero, pero la alfabetización fue un aprendizaje. Muchas veces con niños, con adultos, con personas de la tercera edad, con invidentes. Pero fueron horas muy bonitas, donde aprendimos y aprendimos a enseñar, porque buscábamos enseñar un poquito los conocimientos que teníamos.

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La cantante Amber con Sexual Tira-Ti. Son las 9:58 minutos, llegando al final de otra edición de la agenda de Mauricio Pérez. Por aquí, ¿quién se me queda para leer? Diego León Puerta. Hice mi alfabetización en la ceja con adultos. Había algunos que les gustaba el rock. Andrés, hice mi alfabetización en el Parque Norte, en la pista de bicicletas. Darío Serna, en el Instituto Parroquial Jesús de la Buena Esperanza. Buena Esperanza, por allá en 1983. Alejandro Giraldo, en 1994, en Aranjuez, en el Colegio Monseñor Cristóbal Toro. El Mister, en el Tránsito Municipal, en Educación Vial. Adriana Gudelo, en el Parque Norte, en la pista de tránsito. A todos, gracias por su compañía. En una fecha como hoy, en el año 2004, en Las Vegas, se celebra el Día Oficial de Queen. Con Bicycle Race, me despido, chao.

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Es Express. Ahí lo escuchamos entonces, esta canción, aquí en 91.9 FM, La Ochentera, Medellín. Hola, ¿qué tal? Buenos días, soy Checho Cano, acompañándoles en esta mañana de hoy, martes. Estamos ya 8 de septiembre. Y bueno, buena reseña estuvo Mauricio esta mañana, eso de la alfabetización. Yo recuerdo haber alfabetizado por allá en la gobernación de Antioquia, en la Secretaría de Educación, de hecho. Uy, me metí por allá, recuerdo estar en un piso, había unos ficheros gigantes y había que clasificar como historias de colegios que eran de diferentes pueblos, de municipios del departamento de Antioquia. Bueno, fue una tarea muy juiciosa, alfabetizaba, creo que era, no sé, por la tarde, y me tocó ir a la Alpujarra. Chévere, chévere, esa función. No sé si ahora se hará lo mismo en esta generación de ir a alfabetizar, pero en aquella época fue una experiencia bacana. Ese fue el tema que tuvo Mauricio esta mañana en la agenda con el viejo Mauro. Pero bueno, sigamos el recorrido musical en esta mañana del martes, viajando en la máquina del tiempo con canciones que hacen parte de nuestra historia. Vamos a recordar, y vamos hasta el año 92, a Then Sharp, y esta canción llamada You

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Si usted llega a este canal, que es un canal de radio, 91.9 MHz, va a encontrar realmente que aquí estamos siempre en ese modo, modo ochentero, noventero, los 70, o sea, canciones que hacen parte de la historia para generaciones antiguas, o digamos así, generación X, baby boomers, generación millennial, obviamente. Aquí estamos como en todo este conjunto, y los que llegan nuevos, pues se encuentran estas maravillas que han sido formadas en otros años, en otras épocas. Hablando de esas maravillas modernas, podemos irnos hacia el sonido electrónico clásico. En aquella época no se consideraba tal cual música electrónica, se hablaba de otra manera de esta música, de hecho era más experimental, pero en algún momento Kraftwerk se dio la tarea de tener una canción con una connotación, ponerle una letra un poco más profunda, entre comillas, más lírica, y llegaron a ser muy escuchados en todo el planeta, a llegar a puestos importantes. Primero la versión de esta canción la hicieron en alemán, Das Model, y luego pues versión en inglés para más popularidad. Y se dio Kraftwerk, Das Model, aquí en 91.9 FM. Se puede hablar clásico de la nueva era, no clásico pop, si viene a ser. Se puede catalogar como en varias razones. En pop, en techno clásico, en electrónica clásica, hasta New Age, en ciertos puntos de sus composiciones. Pero aquí está entonces, Kraftwerk con Damora.

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1: Still rock and roll to me, Billy Joel, aquí en 91.9 FM, La Ochentera, Medellín. Soy Checho Cano, acompañándoles en esta primera edición de Regreso al Futuro. Vuelta al futuro en la máquina de la música, La Ochentera, 91.9. Vamos a 1989 con una canción de amor. Sí, Robert Smith, The Cure, en La Ochentera, Medellín.

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Estamos en esta edición de Regreso al Futuro, en la máquina del tiempo. Seguimos viajando, claro. Viajando, estamos en el DeLorean de la radio, es constante el viaje. Vamos al año 83, luego al 82, nos volvemos al 78, luego al 85, y así vamos marcando la mañana y la pauta con estas canciones que estamos disfrutando en esta edición de Regreso al Futuro. Aquí está Supertramp y su Dreamer.

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Él es Rick Astley y su gran éxito Never Gonna Give You Up. Aquí en la ochentera 91.9 Medellín. Estás en mediodía ya con canciones que han hecho historia y que queremos compartir en esta edición de Regreso al Futuro. Soy Checho Cano acompañándoles y vamos de una con más música. Eso es lo que ustedes desean escuchar. Claro que sí. Aquí estamos. Esto lo hace Mr. Mystery's Broken Wings.

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0: 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Es 91.9 FM, la ochentera Medellín. Es de Todelar Radio, la dirige Checho Cano. La conduce John Jairo Muñoz a partir de este momento. Es la 1:09 en Colombia. La programan ustedes en Música a la Carta. Ustedes ordenan a través del 305-3007-919. Pero la primera va por cuenta nuestra.
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Lo que pasó en una fecha como hoy. Hoy estamos a 8 de septiembre. En el listado Hot 100 de Billboard. Hace 36 años. Era sábado 8 de septiembre de 1990. Los cinco primeros lugares. En el listado Hot 100 de Billboard. La canción número 5. Un tema que descendía del primer lugar. Y Wishes Came Through de Sweet Sensation. La canción número 4 era esta de Poison, On Skinny Bop. La canción descendía a un puesto. El puesto número 3 subía 2 posiciones, Do Me de Bell Biv DeVoe. Y la canción número 2 era esta de las Wilson Phillips. El tema Release Me subía del puesto número 4 al segundo lugar.

La canción número uno. Nuevo número uno subía del puesto número dos con Jon Bon Jovi. Escrita específicamente para la película Young Guns 2 de 1990. Fue nominada al premio Oscar. Globo de Oro. Jon Bon Jovi hizo un cameo para esa película. Breve y sin diálogos. Aparece como uno de los prisioneros en el pozo. Es el tipo de pelo largo y sucio que sale del pozo y le disparan en el pecho. Incluso pidió que lo mataran en la escena. El guionista John Fusco también aparece en esa secuela. Emilio Esteves, el amigo de Jon Bon Jovi y protagonista, y el guionista John Fusco querían usar Wanted Dead or Alive del álbum Slippery When Wet del 86 porque la habían puesto mucho en el rodaje de la primera parte. Jon Bon Jovi no la consideró adecuada. Las letras de Wanted Dead or Alive hablan de la vida de una banda de rock en gira y prefirió escribir Blaze of Glory para dicha película. Aquí está.

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1: Estamos en Música a la Carta de hoy martes. Era la canción Wanna Be Starting Something del álbum Thriller de Michael Jackson. La ordenó Ana Suárez esa canción. Ordenen 305-300-7919. Saludamos a Pablo Torres. Buenas tardes, Pablo, ¿cómo estás?
2: Hola, Pablo. Me gustaría escuchar en esta soleada tarde una canción de Elton John, Yellow Brick Road. Muchísimas gracias, JJ.
1: Gracias, Pablo. Goodbye, Yellow Brick Road. Elton John en Música a la Carta.

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1: JJ, buenas tardes, ¿cómo estás, mijo? ¿Bien o no? Con Luis Eduardo Agudela, que es del Barrio Aranjuez. Saludos a todos los ochenteros a nivel mundial. Hijo, para pedir a la carta hoy un disquito, porfa, de Billy Joel, la chica del Barrio Alto. Muchas gracias, JJ, y usted bendiga.

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1: Música a la carta, era Another Day in Paradise, otro día en el paraíso. La canción la ordenó Vanessa. Vanessa está trabajando en el parqueadero de Metro. Ahí en Easy, cerca a la minorista. Y ordenó esa canción. Another Day in Paradise, en Música a la Carta, edición de hoy martes. Bueno, también teníamos antes a esa canción, pasaba la canción Uptown Girl, La Chica del Barrio Alto. Un tema interpretado por Billy Joel, lo ordenó Luis Eduardo Agudelo. 305-3007-919 es Música a la Carta, La Ochentera Medellín. Hola Luis, buenas tardes, ¿cómo estás?
2: Quiero escuchar una canción de Música a la Carta. Camouflage.
1: The Great Commandment, el gran mandamiento Camouflage. Con mucho gusto, Luis, desde el barrio La América, la ordena para Música a la Carta.

0: Un saludo para Adriana. La ordenó All My Love. Canción de Led Zeppelin.
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0: Hola, Gerson.
3: Jota, buenas tardes. ¿Cómo estás? Jota, esta tarde tan soleada, ¿qué tal si nos ponemos round and round de rap? Gracias, papá.

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6: Platica, mi hermano. Tan amable me colaboras con tu bufia de Pet Shop Boys.

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1: 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Estamos en Música a la Carta, edición de hoy martes. Era la canción Suburbia. Un saludo para Edward DJ, que la ordenó. Canción con la cual comenzamos la segunda hora. Y a esta hora, 2 de la tarde, 10 minutos, tenemos la buena sorpresa de escuchar en las calles de la ciudad de Medellín a Mario Jiménez y a Mauricio Pérez.
2: Don Jairo, buenas tardes. 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
2: 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Y mire cómo quedó de grande esa vitrina, Mauro. ¿Qué más? ¿Cómo vas?
4: Hola, buenas tardes a todos. 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
2: Mi olor favorito, por ejemplo, es el de carro nuevo, y aquí hay algunos carros usados que uno se monta y dice, ¿en serio es usado? Sí. Huelen a nuevo aún. 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Estoy viendo una Jeep que me enamoré. Por eso vamos con música, que me va a quedar viéndola un ratito. Johnny.
1: Gracias, Mario, y gracias, Mauro.

JJ, buenas tardes. Y a ochentera, les habla Álvaro Arango. Quisiera escuchar el tema Miles Away de Winger. Muchas gracias.

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0: Era Breakfast Club. Saludo para Marcela Galeano, que la ordenó aquí en Música a la Carta. A través del 305-3007-919. 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
2: Aún no entiendo si me hacen un bien o me hacen un mal enviándome a esos remotos. Remotos los conocemos nosotros internamente, pero para la gente, a estas transmisiones, no sé si me hagan un bien o un mal.
0: ¿Por qué, Mario?
2: De hecho, lo saben ustedes también, me encantan los carros. De hecho, cuando empecé a ir en Cali, carro prácticamente 7 veces en 2 años, una cosa loca. Entonces, no sé si es bueno o es malo, porque me encanta venir, pero también me antojo mucho, Mauro. 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
3: Juan José, el hombre de que vuela todos los fines de semana, entre todos los gustos de Juan José es volar, especialmente los domingos en la mañana, que tienen menos turbulencia. Juan José, buenas tardes.
4: Hola, ¿cómo están todos?
3: Muy bien, afortunadamente. Felices de estar aquí. Bueno, arrancó una feria muy importante para la ciudad de Medellín. ¿Cuál es?
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2: Mi amigo Leonardo, por ejemplo, estaba buscando una Jeep Compass. 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Me encanta ese carro, ¿sabe?
3: Ay, nos encanta a todos. Mientras nos encanta también mucho la música de La Ochentera 91.9 con John Jairo Muñoz.
5: Mi nombre es Alejandro. Quisiera escuchar Welcome to the Jungle de los Guns N' Roses en esta maravillosa tarde que nos da el creador. Bendiciones para todos.

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1: Era Charlie Daniels Band y la canción The Devil Went Down to Georgia. El diablo fue a Georgia y se llevó el espíritu de Mauricio Pérez, que está en Expo Masi.
2: Sí, aquí está al lado mío. Precisamente, ¿estás listo para hablar con Juan José? No, no, no, es que pensé que Johnny me estaba hablando, sí. No, es, yo estaba viendo, hay varios, veo el Mazda 3, pero el hatchback. Estoy viendo la camioneta Mazda de aquí de lejos, esa se ve que ya la regalaron porque tiene moño, Mauro. Estoy viendo, este está muy lindo, este de aquí al frente, ¿no? Es un Volkswagen Gol. El Jeep, ¿de qué río, hombre? El Compass que estamos hablando ahorita, y el Polo, el amigo fiel. Ese Volkswagen Polo es increíble, lo tuve y doy fe de que es un carrazo. Entre muchos otros que hay aquí en vitrina.
3: Juan José, recomiéndeme, dentro de todo lo que tiene aquí, del stock que tiene, recomiéndeme uno para la familia. ¿Qué auto para la familia?
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6: JJ, buenas tardes. Hola, yo soy Molina de acá de Calzado Cabas. Hágame un favor, ¿me podría regalar un temita? La vida comienza a los 18, por favor. Y para enviarle un saludito a Mateo Zuleta en el taller de Alice Sport. Muchas gracias, hermano. Una feliz tarde para todos los ochenteros.

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1: Hola, hoy me podrían poner Knocking on Heaven's Door, que le estoy practicando en batería. Chao, gracias. Soy Ignacio Caravaggio y tengo 8 años.

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2: Música a la carta, un saludo para Ignacio Caraballo, que ordenó la canción Heaven's Knocking on Heaven's Door de Guns N' Roses. Nos cuenta que tiene 8 años y que ya está practicando batería. Qué bien, por eso, por esa, Ignacio Caraballo. Música a la carta, ordenen. Pero a la vez escuchen la información tan importante que tienen Mario Jiménez y Mauricio Pérez desde Expo Masi, calle 30, número 4656.
3: Así es, Johnny. 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Y ahorita que usted estaba hablando de, o estaba poniendo Knocking on Heaven's Door, aquí estamos tocando las puertas del cielo porque hablamos con los muchachos, con los ejecutivos y nos cuentan noticias muy buenas. Mauro ya va a hablar con... Juan Felipe, de algo muy bueno que nos pasó la última vez que estuvimos por acá, y es que estamos precisamente en el Expo Masi, algo con todas las marcas, con todas las posibilidades de obtener su carro seminuevo. 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

0: Mauro, porque es que estaba viendo la Jeep Compass, me encantó. Pero no solo eso, estábamos viendo una camioneta BMW. No, esa es una, perdón, la otra marca alemana. Sí, pero la marca es una Mercedes-Benz hermosa. Es que mírala, Mauro, está detrás de esta Jeep Compass. No solamente eso, todo tipo de gamas, más carros de una gama más baja, media, alta. Pero aquí están todas las posibilidades en esta vitrina.
1: Mire, vamos a contar primero una historia. Aquí habíamos estado ya hace algunas semanas, yo creo, hace 15 días o algo así, y entrevistamos a Felipe y llamaron a Felipe y Felipe está entregando, a punto de entregar el día de hoy. Felipe, buenas tardes, primero que todo.
2: Hola, ¿cómo estás? ¿Bien o no?
1: Contame la historia primero, antes de que entremos en materia, como dicen los abogados. ¿Qué pasó después de la transmisión?
2: Bueno, mira, se comunicaron conmigo un cliente. Al día siguiente que ustedes estuvieron acá, el cliente llegó con un vehículo, quería cambiarlo porque necesitaba un carro automático, tenía un Volkswagen Gol. El día de hoy se va a llevar un Volkswagen Polo automático en la versión Comfortline.
1: Qué buena, esa es una muy buena noticia. Yo ya con eso quedo contento, con que la gente escuche, la gente tenga una opción de compra el día de hoy. Hablemos un poquito de dinero. Dinero. ¿Entre cuánto y cuánto va el rango de precios de autos usados o seminuevos? A partir de hoy lo vamos a decir seminuevos. ¿Qué rango tienen?
2: Mira, se les puede decir seminuevos por el momento de que son vehículos con poco kilometraje. Encontramos vehículos con muy poco kilometraje acá. En este momento quiero hacer como una publicidad a un vehículo que tenemos en el momento, que es 2020 y apenas con 15.000 kilómetros.
1: ¿Lo entregaron nuevo?
2: Ese carro es un sobradito.
1: Oye, oh, esa palabra sobradito es muy paisa, es muy buena. Sobradito, la expresión era sobradito de rico, pero sobradito es que no lo utilizó por mucho tiempo. No sabemos la razón. Cambió, se fue del país, se lo dio a otra persona. Pero hay carros en excelente calidad con muy poco kilometraje.
2: Sí, tenemos carros con poco kilometraje y con el kilometraje que deberían de tener para el año que son.
1: Bueno, hablemos de precio. Lo mínimo, ¿cuánto es y lo máximo?
2: En el momento tenemos un vehículo en 40.900, nuestro vehículo más favorable el día de hoy, pero créame que con los kilometrajes y como en los estados que llegan los vehículos acá, no es necesario mirar el precio.
1: Pero es que de pronto yo tengo un carro usado en mi casa que está relativamente bien y lo quiero entregar en parte, podemos hacer negocio.
2: Claro, claro que sí. Aquí te retomamos el vehículo, lo traes o con una simple foto, si estás desde tu casa, me mandas las fotos del vehículo, matrícula y yo te puedo dar un precio previo peritaje.
1: Número de WhatsApp para que te llamen.
2: Bueno, mi número es 315-521-9797.
1: Anótelo ahí, anótelo. Y si no, escriba a la emisora y yo le consigo el número telefónico.
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5: Y este carro. El carro que yo acabo de dejar. Tiene uno.
0: Sí, es que precisamente el carro que están alistando es un Polo Comfortline, es el carro que yo tenía antes, tenía un automático con cojinería de cuero, una cosa hermosa. Ese carro es muy buen carro, es un carro de ciudad, un carro de familia y un súper prestigio de un motor inigualable, el Volkswagen. Vamos con música, ya regresamos desde el Expo Massey.

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1: Aquí le damos más vida a los clásicos. 91.9 FM, La ochentera. Estamos en Música a la Carta. Carlos Mario Camacho ordenó esa canción, Take On Me de Aja, con la cual comenzamos una hora más de Música a la Carta. Las canciones ustedes las ordenan a través del 305-3007-919. 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Bueno, y a propósito de uno de los artistas que vendrá, pues vamos a atender la solicitud de Omar Arboleda. Ordena la canción See the Light con Snap. La vocalista es Nicky Harris y el señor que rapea, que hace el rap, es Turbo B.

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1: Estamos en Música a la Carta. Do You See the Light? Ahí teníamos a Nicky Harris con Turbo B y esa canción que ordenó Omar Arboleda a través del 305-300-7919. Música a la Carta, edición de hoy martes. 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
3: 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Y Felipe Mejía me acompaña a esta hora, don Felipe. 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
3: No me digas, no me digas. 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
3: Por eso era que lo estaban poniendo a punto, le estaban con un trapito, le estaban limpiando, lo aspiraron, lo dejaron con un olor como a nuevo, lo tienen como un pastelito.
4: Claro, porque el cliente está en minutos de llegar por el carro.
3: Ay, sería muy emocionante ver el momento que llegue, el cliente se suba en su auto, le entreguen las llaves, salga de acá. Es que es un sueño cumplido, uno tener su carro usado o seminuevo, como le decimos, y que se lo pueda llevar desde aquí.
5: Mauricio, buenas tardes. ¿Cuánto será que me venden ese Mazda de allá vos?
3: Ah, deje de hacer voces, que usted no sabe hacer voces. Mario Jiménez, ¿sabe qué? Va para la casa. Mientras tanto, escuchamos nueva música con John Jairo Muñoz, el rey de Aranjuez.
1: Ey, no, puede, barrios. Puede hablar otra vez a Mario. ¡Mario!
3: No, Mario, que lo necesita.
5: Gracias, John Jairo, vos.
6: Hola Jota, te habla Mónica Uribe, te mando un saludito muy especial a ti y a todos estos oyentes que programan esa música tan tan especial. Yo quisiera escuchar Eternas Noches de Verano de Richard Marx. Muchas, muchas gracias por complacernos. Un abracito.
1: Muy amable Mónica Uribe. Así es, aquí está Richard Marx de sus primeros éxitos de los 80, Endless Summer Nights, Eternas Noches de Verano en Música a la Carta. Ordenen.

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1: JJ, buenas tardes. Oscar Valderrama, de acá, desde Rhode Island. Estoy junto a
2: Isabela.
1: Y desearíamos escuchar una canción de Queen que se llama Somebody to Love. Saludos a la familia Zapata por allá en Guarne. Gracias.

0: Somebody to Love. Una canción del año 1976 de Queen.
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0: Un saludo para Oscar e Isabela Valderrama, que ordenaron esa canción desde Rhode Island en los Estados Unidos. Incluida en el álbum A Day at the Races, Un Día en las Carreras, el quinto álbum de la agrupación Queen del año 1976. Estamos en Música a la Carta. 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
4: 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Mientras escucho más música en La Ochentera 91.9 con John Jairo Muñoz.

0: Muy buenas tardes a todos los ochenteros. Habla Elkin Patiño. JJ, por favor, si me puedes colocar Respectable de Melan King. Muchísimas gracias.
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1: Bien. Paso por aquí pidiendo, por favor, sonar Forever the Kiss.

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2: Era la canción Never Tear Us Apart de In Excess, del año 1987, del álbum Kick, que habla de una conexión profunda e inquebrantable entre dos personas. Un amor o vínculo tan fuerte que nada externo puede separarlos. Esa canción, esa buena canción de In Excess, la ordenó Maribel aquí en Música a la Carta a través del 305-3007-919. Bueno, qué pesar, porque ya este es el último informe con Mario Jiménez y Mauricio Pérez. 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
3: 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La gente tarde.

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0: un volador sin palo para vender, es decir, que es un aviador. No, mentiras, es fanático de la aviación, todos los fines de semana, medio brista. Mario Jiménez, feliz tarde para ti también.
1: Mauro, muchas gracias. 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
0: sí, que arranca hoy. 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Feliz tarde para todos, chao.
2: Continuamos con Música a la Carta, vamos hasta las 5 de la tarde. Sigan ordenando a través del 305-300-7919. Por ejemplo, Juan David Villegas ordena esta de Michael Jackson, Remember the Time.

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1: Ochentera Radio, muy buenas tardes. Saludos desde aquí de Soacha, Cundinamarca. Mi nombre es Leo Dan Botache y quisiera la canción de Alphaville de Forever Young. Muchas gracias, que tengan una linda tarde y los felicito por tan excelente música.

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1: Aquí le damos más vida a los clásicos. 91.9 FM, La Ochentera, música a la carta, edición de hoy martes. Era la canción Fantasy de Black Box. Un saludo para Vicky González.

Antes de los comerciales teníamos la canción Forever Young de Alphaville. Un saludo para Leo Dani Botache desde Soacha, Cundinamarca, que dice que tiene la ochentera 91.9 en su tienda de barrio desde Soacha, que la tiene 12 horas al día. Qué forma de trabajar, 12 horas al día, imagínense ustedes. Bueno, y hablando de Black Box, les cuento que todavía hay boletería disponible para la gran fiesta Dance Now America Tour, que se estará llevando a cabo en el Diamante de Béisbol el sábado 31 de octubre, precisamente con la participación de Charboni de Black Box. 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Estaremos celebrando el segundo aniversario de La Ochentera 91.9 con esa canción. Bueno, se me perdió el oyente. Ya lo voy a ubicar, el oyente que ordenó. Princess of the Universe, Queen, en Música a la Carta.

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1: JJ, buenas tardes. Y un saludo al mundo ochentero. J, hay una canción que se llama Cuando un hombre ama a una mujer, pero no recuerdo, no me acuerdo quién es el que canta la canción. Un saludo a mi esposa, la cual va dedicada a la canción. Quiero decirle que la amo mucho y que en un caso así de fantasía y de cosas así que uno se sueña, si Dios me diera la oportunidad de volver a nacer, la volvería a buscar. Porque la verdad es una gran mujer y es un gran apoyo para mí. Saludos a todo el mundo ochentero. Feliz tarde.

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1: JJ, muy buenas tardes. Ochentero, muy buenas tardes. Música a la carta, quisiera escuchar la canción All You Zombies. Gracias.

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1: Música a la carta, edición de hoy martes. Teníamos The Hooters y la canción All You Zombies. Esta canción la ordenó Mario Ocampo. Mario Ocampo. Antes pasaba la canción When a Man Loves a Woman. Cuando un hombre quiere a una mujer. La canción la ordenó Jader Oviedo y se la dedicó muy especialmente a su esposa Nuri Soto. Y teníamos también Princess of the Universe de la agrupación Queen.

Ah, bueno, All You Zombies también la ordenó John Freddy Restrepo. Música a la carta, 305-300-7919. Hace un rato un oyente ordenó la canción A Whiter Shade of Pale. Es un tema de Procol Harum, la ordenó Juan Carlos Jaramillo. Es una canción del año 1967, es decir, va o está cumpliendo 59 años. La interpretación más común de esta canción es la de una noche embriagadora, baile, alcohol, mareo, que deriva en confusión, distanciamiento o un encuentro sexual fallido o agridulce. Esta canción menciona la palabra fandango. La línea inicial es We Skip the Light Fandango. Fandango es un baile tradicional español o portugués, alegre, rítmico y a menudo de cortejo o pareja. Skip the Light Fandango es un juego de palabras con la expresión inglesa Trip the Light Fantastic, bailar con gracia o de forma alegre, que viene de un poema de John Milton de 1632. Tu canción, Juan Carlos Jaramillo. Ordenen la canción que sea, aquí la tenemos. Música a la carta, 305-300-7919.

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2: Hola, hola, soy Paola y quiero escuchar Company Deep, Perfect Lover. Gracias.

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1: JJ, ¿qué más, mi hermano? ¿Cómo estás? Te habla Juan Carlos Leda, como siempre, mi hermano, escuchando la ochentera, va a ver música a la carta. Complaceme con un temita, por favor, de Aerosmith. Smith. Crazy, estoy con mis chicos aquí en Santa Elena, mi hermano, ellos están escuchando. Si puedes, les das un saludo. Gracias.

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1: Era la canción Crazy de Aerosmith. Un saludo para Juan Olaya desde Santa Elena, que la ordenó, está ahí reunido con sus amigos y familia. Antes teníamos Perfect Lover, Amante Perfecto, la canción de Company B, que ordenó Paola Bermúdez. Ah, bueno, y hace unos minutos escuchamos la canción Princess of the Universe de Queen, que la ordenó Huma. Juma, puede ser Juan Manuel, puede ser desde Guayabal. Música a la carta. Vamos con Diana. Buenas tardes, Diana Osorio, ¿cómo estás?
2: Hola, La Ochentera. Me pueden complacer con el disco Lesson in Love. Muchas gracias.
1: Aquí está tu canción, Diana, con mucho gusto. Lessons in Love, canciones de amor, canción de Level 42. A las 5 de la tarde, la máquina del tiempo con Mario Jiménez. La noche entera, clásicos para soñar, de 7 a 12.

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1: Hola, soy la pelea de Rebelión. Jotica, buenas tardes, saludos desde Monterrey, Casanare. Por aquí escuchándolos con mi hijo, que también es clasiquero, para solicitar en la música la carta de hoy es tan amable, Miracle de Bon Jovi.

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1: Un saludo para Mauricio Paniagua, que ordenó esta canción, Dirty Diana, de Michael Jackson. Canción incluida en su álbum Bad del 87, trata sobre las groupies, las fanáticas insistentes, seductoras, perseguidoras, que están tras los músicos y estrellas de conciertos o clubs.

Jackson lo explicó claramente en varias entrevistas, incluida una con la famosa periodista Barbara Walters. Dijo que no era sobre Lady Diana, la princesa de Gales, ni sobre Diana Ross, sino sobre ciertas chicas que andan alrededor de conciertos o clubes. Las llaman groupies. He vivido con eso toda mi vida. Estas chicas hacen de todo con la banda, todo lo que puedas imaginar. Las consideraba una de las canciones favoritas porque era la historia de vida de una groupie y algo que él y muchos artistas de gira experimentaban. Antes a esa canción teníamos el tema Miracle de Bon Jovi.

Esta la ordenó Jorge Ignacio Guerra. 91.9 FM, La Ochentera Medellín, una emisora de Todelar, la dirige Checho Cano, la condujo John Jairo Muñoz hasta este momento, la programaron ustedes en Música a la Carta a través del 305-3007-919. Vamos a despedir con una que ordena Edith desde el barrio Santa Ana de Bello. Aquí está tu canción, Edith. Muchas gracias. Muchas gracias a todos ustedes por la buena música que escuchamos siempre en Música a la Carta. Pet Shop Boys y Go West.

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La cantante es Chrissy Hynde. Ella es británica estadounidense y es la líder de la banda The Pretenders, que comienza la máquina del tiempo con esta Don't Get Me Wrong. Hola, ¿cómo están? Buenas tardes. Aquí estamos juntos de nuevo hasta las 7 de la noche en la máquina del tiempo. Soy Mario Jiménez. Un placer, como siempre, estar con ustedes. Es martes. Aquí estamos en el segundo día de la semana. Es 8 de septiembre del año 2026. Y nos metemos a la máquina del tiempo. Siempre tenemos historias que nos unen. Tenemos una pregunta de la tarde, noche. Y a las 6 nos conectamos a través de TikTok Live en la ochentera 91.9. La pregunta de hoy es: ¿qué canción dedicabas cuando estabas enamorado? O enamorada, obviamente. ¿Cuál era esa canción que dedicabas estando enamorada o enamorado? Algunos dedicaron sin duda Is This Love, la canción de Whitesnake, en la voz de David Coverdale. Una power ballad que suena a las 5 de la tarde, 10 minutos en la ochentera, 91.9. La radio que revive el espíritu de los 80. Participen ya, 305-3007-919 en nuestro WhatsApp.

0: Volvemos a los 80, nuestra mente vuela, recordamos personas, momentos, acontecimientos de nuestra vida, buenos, algunos no tan buenos, pero volvemos con la mente a los años 80. Está la ochentera 91.9, estamos metidos en la máquina del tiempo, Hungry Eyes, de Eric Carmen, buena canción. Temón, buena rola dirían en México, o rolón. Jerry, ¿cuál canción dedicabas cuando estabas enamorada?
1: ¿Qué más, enamorado, Mario? Que siempre conectado, mi viejo.
0: Qué bueno, Jerry.
1: Mario, definitivamente las dos canciones que siempre dediqué fue la de Sayano Connor, tú eres, nadie se compara contigo.
0: Ajá.
1: Y la de Peter Cetera.
0: Sí.
1: Tú eres mi inspiración.
0: Qué bueno, ¿no?
1: Y cuando se terminaba, se digan, hermano, la legendaria Black Sabbath con Chisgón. Sí, sí. Esas eran, hermano. Esas eran. Nada esas más eran. Que decir. Es la rebuena.
0: Jerry, gracias. Un abrazo, hermano. Jaime Giraldo dice, hello, de Lionel Richie. Omar dice, tú eres mi inspiración, de Chicago. Y todo lo hago por ti, de Bryan Adams. Gemma Lee, ¿qué canción dedicabas a enamorada?
2: Hola, Mario, ¿qué tal?
0: Hola.
2: No, mijo, la lista es larga. ¿Sí? Uno que con cada melodía hermosa escuchaba, se identificaba.
0: Sí.
2: Entonces son tan hermosas todas esas melodías que es, no se terminaría la lista. Gracias, un abrazo.
0: Te entiendo perfectamente. Me pasa lo mismo. Liliana Pérez dice, Mario, qué excelente programa. Saludos, gracias, Lili. ¿Alguna canción que dedicabas? Hola, yo dedicaba mucho You Got a Friend de Carole King y Hard to Say I'm Sorry de Chicago. Un abrazo, dice Karime Abdulaziz. Karime, te he extrañado en el TikTok. Por aquí dice Ricardo, me acuerdo de Nothing Compares to You de Sinéad O'Connor cuando tenía una traga maluca por una compañera de trabajo. José Julián, he dedicado muchas, pero hay una en especial y es Nothing Gonna Change My Love for You de Glenn Medeiros. Reinaldo Rúa dice, hola Mario, un abrazo inmenso para ti y todos los seguidores de La Máquina del Tiempo. En aquellas épocas en las que me enamoraba una o dos veces por semana, tenía dos canciones favoritas, I Love You de Climax Blues Band y Smokey, I You Think You Know to Love Me. Tristemente, parece que ninguna de esas dos canciones suenan por aquí. Sí, felicitaciones por este programa que nos hace viajar en el tiempo. Aquí está precisamente algo para viajar en el tiempo con Falco. Vamos a Austria. Vienna Calling. Al aire La Máquina del Tiempo en la ochentera.

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0: Linda Carlyles con I Get Weak. A las 6 de la tarde nos conectamos como siempre en el TikTok Live de la Máquina del Tiempo. Por el momento les pregunto, ¿qué canción dedicaban cuando estaban enamorados? Participen en el 305-3007-919. 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Lo sigo leyendo, lo sigo escuchando. The One de Elton John, dice Yacir Urieles, en la canción que dedicaba. Cuando estaba enamorado, Gustavo Adolfo Calle dedicaba Hello de Lionel Richie y Alone, The Heart. ¿Qué dice Carlos Marín, el coleccionista? ¿Cómo vamos?
1: Mario, qué programa tan bacano. Un saludo para todos los ochenteros, hombre.
0: Abrazo.
1: Un saludo para todos los rockeros del barrio Castilla y en Los Ángeles, California.
0: Qué bueno.
1: Le quisiera pedir una canción de Van Halen, Panamá. Gracias.
0: Panamá, listo. La dejamos ahí lista. Carlos Mario Echeverri, ¿qué canción? ¿Con qué canción? ¿Qué canción dedicabas cuando estabas enamorado?
2: Tocayo Mario. Te comento que en mi época, de mi juventud, cuando estaba enamorado,
0: sí,
2: dedicaba a una canción de Glenn Maderius.
0: Ajá.
2: Nada cambiará mi amor por ti. Me trae muy buenos recuerdos.
0: Sí, sí, sí.
2: Mario, por ahí yo le he hecho, quería pedirte una cancioncita. De pronto no ha sido muy escuchada en la radio,
0: sí,
2: pero es de la agrupación Toto. Pero quiero que los oyentes
0: a ver
2: la conozcan.
0: ¿Cuál será?
2: Se llama Hydra.
0: Hydra. Listo, vamos a buscarla.
2: De Toto.
0: De Toto, de una. Abrazo, Calomario. Fabián García dice, parce, bien o no, la canción que tenía en un cassette y era No Puedo Luchar Con Ese Sentimiento. Te refieres, supongo, a Can't Fight This Feeling de Ariel Speedwagon. Y era sudando que el papá no contestara el teléfono. Qué momentos, Fabián, ¿no? Leonardo, ¿qué más leo? ¿Qué canción dedicabas, enamorado?
3: Mario, muy buenas tardes.
0: ¿Cómo vas?
3: Bueno, yo espero que se encuentre bien con Leo en la Mancha Amarilla.
0: ¿Qué más leí?
3: Mario, yo dedicaba mucho una canción, ¿no? Estaba muy enamorado de una niña.
0: Sí.
3: Y dedicaba nada a cambiarme más por ti. Hermosa, hermosa.
0: Sí, o no.
3: Esa y me levanté con la música de Supply.
0: Ay, qué bueno, hermano. Fabián, Leonardo, mejor, de La Mancha Amarilla, un abrazo grande a ti y a todos los de La Mancha Amarilla y todas las plataformas y los carros donde sintonizan la ochentera 91.9. Juan Esteban dice, precisamente, Can't Fight This Feeling de Ariel Speedwagon. Les quiero contar que esa fue la primera canción que me dedicaron a mí en la vida. Mi primera novia, en serio, ya adolescente. Eso lo digo yo, Mario Jiménez, a título propio. Enrique dice, buena tarde, Mario. Te escribió Enrique, la canción que dediqué de tantas fue The Starship, Nothing's Gonna Stop Us Now. Saludos a todos los ochenteros. Gracias, gracias a vos, Enrique. Tenemos a Juan Carlos Velázquez por aquí. Muy buenas tardes, Juan Carlos Vázquez, mejor. La mía era One More Night de Phil Collins. Tengo por aquí a Karim Abdulaziz, que dice que quiere escuchar You've Got a Friend. Listo, Patricia Ramírez, nada hará cambiar mi amor por ti. Eliana Muñoz dice, ay, por Dios, Mario, muchísimas. Take on Me, de Aha, Hello, Knife, Cuchillo. Todo dependiendo de la persona, el estado de ánimo y la llamada. Porque así era que yo dedicaba. Las ponía en la grabadora y la bocina del teléfono. Creo que así hacíamos todos, ¿o no?

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0: Open Arms, Journey. E si Perry canta. Hoy, después de las 7 de la noche, cuando termine la máquina del tiempo, tenemos clásicos para soñar en la noche entera. ¿Qué canción dedicaban cuando estaban enamorados? María Celi dice, ay, a mi ex le dediqué más de 50 canciones. Había salsa, romántica, bachata y alguna de Darío Gómez. Me atrapaste, dice, aunque realmente esa me la dedicó él a mí. Pero vaya que encuentra uno buenos temas. Vaya que encuentra uno buenos temas, dice Diego Tore, Diego Toro. Hola, buenas tardes, saludos ochenteros. Yo dediqué Bringing on the Heartbreak de Def Leppard. Saludos, Diego Toro. Los 80, la mejor época. Forever, The Kiss. Dice por aquí, vamos por la 18. Albeiro Garro, ¿qué canción dedicabas enamorado?
1: Mario, mijo.
0: ¿Cómo vas?
1: Buenas tardes, ¿cómo estás? Con Albeiro Garro.
0: Bien,
1: ¿no?
0: Vos, bien, ¿y vos?
1: Mario, hermano, ajá, los 80, papá, había tanta música para dedicar.
0: Sí,
1: hermano.
0: ¿O no? Increíble.
1: Y te cuento que yo dediqué tantos temas, ajá, en esa época, que yo creo que dediqué hasta Thriller de Michael Jackson, hermano. Mario, feliz tarde, mijo.
0: Un abrazo, Albeiro, grande. Yomara Sosa dijo, buena tarde, ochentero, la mejor emisora de la radio. La canción que dedicaba era Nothing's Gonna Stop Us Now, de Starship. ¿Y qué dice Luis Martínez? ¿Cuál era esa canción que dedicaba?
2: Mario, ¿cómo estás, hermano?
0: ¿Bien o no?
2: Para opinar sobre el tema de hoy.
0: Sí, Luis.
2: Hermano, la canción que yo utilizaba para enamorar era el tema de Stevie B, Because I Love You.
0: Because I Love You.
2: Excelentísima canción.
0: Sí.
2: Mario, un saludo muy grande para vos, parcero.
0: Gracias, Luis.
2: Y yo con alma
0: de cassette.
2: De cassette y corazón de vinilo.
0: Eso es.
2: Cuídate mucho.
0: Gracias. Vos también. Un abrazo, Luis. Claudia Gil dice, hola Mario, buena tarde, aquí Claudia Gil y mi esposo Huber Hernández, que de hecho a él le dediqué de Shania Twain, You're Still the One. Llevamos 29 años casados, me emociona decir eso al aire. Llevamos 29 años casados y todavía se la dedico. Saludito desde Pereira y siempre conectados con la ochentera. Muy bien, Claudia, abrazo a mi Pereira hermosa, a la Perla. Toy Soldiers de Martica, dice Mauricio. Manolo, no Belón, sino León. Manolo, ¿cómo vas?
3: Mario, buenas tardes.
0: ¿Cómo estás, hombre?
3: Manolo León desde Ibagué.
0: Qué bien.
3: Hermano, la canción que yo dedicaba cuando estaba enamorado.
0: Ajá.
3: Esa es de Mortal Kombat. Esa canción se llama Don't Know What You Got to Be Gone.
0: Ajá.
3: De Cinderella, mi.
0: Sí, sí.
3: Una belleza.
0: Sí, total.
3: La matadora. Cuando le diga. Una feliz tarde para todos los ochenteros. Dios lo bendiga.
0: Un abrazo.
3: Necesito pedirme un temita.
0: Dígamelo.
3: De Cinderella.
0: Sí.
3: Por favor, no a disfrute. Listo, muchas gracias.
0: Listo, ahorita la,
3: feliz tarde para todos los ochenteros.
0: Un abrazo, gracias. A vos también, un abrazo. Viva Ibagué también, viva Colombia. 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Que presenta ahora The Escape Club con Wild Wild West.

0: Esa canción es un homenaje a Víctor Willis, cantante, cofundador, compositor de los grandes éxitos de Village People como YMCA, Macho Man, In the Navy, que está sonando. Se murió hace poco, se fue el 30 de junio de 2026 a los 74 años. Víctor Willis, The Village People. Cuénteme qué canción dedicaban cuando estaban enamorados. Wilson Erizalde dice: buenas tardes. Yo le dedicaba a una rockera que andaba conmigo de AC/DC. Keep my pot, my love to you. Wilson Erizalde de Bogotá, saludos a los ochenteros. Saludos, Wilson, hasta la capital. Y aquí está Sergio López para decirnos qué canción dedicaba cuando estaba enamorado.
1: Hola, muy buenas tardes. ¿Qué más? ¿Cómo están?
0: Bien o no.
1: Men, a mí hace mucho tiempo me dedicaron Nada se compara a ti.
0: Ajá.
1: Una persona muy, muy especial.
0: Sí.
1: Que todavía llevo muy, muy adentro de mi corazón. Ella se llama Angélica.
0: Ajá.
1: Y a pesar de los años, esa canción al escucharla sigue moviendo esas fibras, sigue moviendo ese corazón y ese amor que hay entre nosotros.
0: Entiendo.
1: Entonces, sí. Una persona que, mejor dicho, me roba el pensamiento día tras día.
0: Te entendemos perfectamente. Un abrazo, Sergio. José Avendaño dice: hola Mario, ¿cómo está? La canción que yo dedico, incluso todavía lo hago, es Everything I do it for you. Saludos. Mario Gómez, ¿cuál canción dedicas?
2: Buenas tardes, la ochentera, mío, Mario, un saludo muy especial, hermano. Un
0: abrazo, Mario.
2: Mijo, sí, en mi época yo dedicaba mucho la canción de Poison, Every Rose Has a Storm, una canción sota en ese tiempo, hermano, muy elegante, buenísimo. muy bacana, a una nena que, mejor dicho, ¡wow!
0: Que me voy al piso.
2: Qué tiempos aquellos. Dios los bendiga, un abrazo para todos, y si la puedes poner, qué belleza.
0: Hombre. Bye, bye. Pongámosle en lista a Milton Álvarez. Buenas tardes, Mario Jiménez. Te saluda Milton Álvarez. Y a tu excelente pregunta de hoy, la canción que dediqué fue Foreigner, I Want to Know What Love Is. Feliz tarde, Mario Jiménez. Feliz tarde, Milton. Y Oscar desde Jumbo Valle nos dice:
3: hola, Mario. ¿Qué más, saludos, Oscar? ¿Cómo estás?
0: ¿Y vos?
3: Una canción que recuerda que yo haya dedicado fue esa misma que está sonando, Open Arms de Journey.
0: Qué bueno.
3: Pero eso fue hace mucho tiempo, sí, en el bachillerato, y para rematar fue un amor no correspondido.
0: Ah, no, o sea, duro, duro.
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0: I don't wanna miss a thing. No quiero perderme de nada, de Armagedón, la película. Steven Tyler, su banda, los niños malos de Boston. Chicos malos de Boston. Aerosmith, I don't wanna miss a thing. Canción Sota. Comenzando la segunda hora de La Máquina del Tiempo. Despedimos la tarde y saludamos la noche. Les estamos preguntando qué canción dedicaban cuando estaban enamorados. Saludo a todos los que se conectan ya al TikTok Live. Un abrazo a todos. Estamos en la ochentera 91.9. Ahí nos encontramos. Y la participación en el WhatsApp dice: Mario, buenas tardes para vos y todos los ochenteros. Yo dedicaba la mayoría de temas de Air Supply. Qué buenos tiempos aquellos, insuperables. Si puedes ponerte un tema de ellos, bendiciones. Tavo Marín desde Bello. Luis Cardona dice que dedicaba Cuchillo. Por aquí está, a ver, Freddy Cardona. Freddy, ¿cómo vamos? Buenas noches.
1: Hey, Mario, parcero, ¿qué más?
0: Hey, bien, Freddy, o no? ¿Bien o no?
1: Mi hijo, la canción. Yo dediqué dos canciones. Una por teléfono, Please Forgive Me, de Bryan Adams.
0: Sí.
1: Y otra a una chica de Bogotá que se llama Angélica, le dije Angel, de Rolling Stone.
0: Sí, claro, no,
1: era. Y a mi actual esposa le dije Carrie, de Europe.
0: Carrie, de
1: Europe. Con esa dimos nuestro primer beso, mijo.
0: Sí.
1: Qué buenos recuerdos, parcero, qué buenos recuerdos. Un abracito, mijo.
0: Hablado, Freddy. Un abrazo, hermano. Mari, ¿cómo estás? Cuéntanos. ¿Qué canción dedicabas cuando estabas enamorada?
2: Mario, hola, buenas tardes, ¿cómo estás? Espero que yo dedicaba When I Look Into Your Eyes.
0: De Firehouse.
2: De Firehouse.
0: Buena.
2: Cuando puedas me la colocas y muchas gracias, feliz tarde.
0: La voy a buscar. De una,
2: cerrado. Ahora, qué tema tan chévere el de hoy. Feliz tarde.
0: Mari, un abracito, te voy a buscar porque hace rato no escucho When I Look Into Your Eyes. Yo dediqué Your Desperation de Chicago, dice Mauro Giraldo. Richard Taborda dice lo siguiente, Richard.
3: Mario, mijo. Buenas tardes, Mario. Mi canción era I Just Call to Say I Love You.
0: I just call to say I love you. ¿Qué dice Dora Vargas? Hola, Dora, ¿cómo andas?
4: Buenas tardes, ochenteros.
0: Hola.
4: A mi recuerdo llega un tema de Bon Jovi, I'll Be There For You.
0: Sí,
4: Forever.
0: También.
4: El cual me dedicaba a alguien que ya no existe. Me lo dedicaba muchísimo, muchísimo. Pasaba con una grabadora por la cuadra y lo colocaba y me gritaba desde afuera.
0: No,
4: ¿qué yo historia simplemente es? Me asomaba.
0: Qué historia.
4: Y
0: qué
4: eso buena. Lo recuerdo mucho.
0: Ah, qué
4: yo
0: bien.
4: Si no llegué a dedicar pues ningún tema.
0: Entiendo.
4: Porque era más bien como tímida para esas cosas.
0: Okay.
4: Feliz tarde para todos.
0: Qué bonita historia esa de la grabadora y I'll Be There For You de Bon Jovi. Esa la tengo en cuenta y When I Look Into Your Eyes. Marta, a todas, obviamente, pero ese par van. Marta, hola Mario, buenas tardes. Yo no dediqué ninguna canción, pero sí me dedicaron varias, entre esas Lady de Kenny Rogers. Hola Mario, canciones dedicadas muchas. La última fue Making Love Out of Nothing at All de Air Supply, dice Santi 93 y dice feliz tarde. Cinderella también la pidieron. Nobody's Fool. Balada rockera. Power Ballad. Hoy, después de las 7, cuando termine La Máquina del Tiempo, tiene clásicos para soñar. Con la noche entera. Seguimos metidos en La Máquina del Tiempo. Teacher, Pinocho, Paula Andrea, Leonardo, Chicho, todos los que se conectan al TikTok Live. Hola.

0: Este temón, cancionzota, se llama Nothing Else Matters. La banda de Los Ángeles, California, Metallica.
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1: No se lo pierdan por nada del mundo el segundo aniversario de la ochentera. Con el Dance Now America Tour, 31 de octubre, Diamante de Béisbol. Johnny González, con esa canción que dedicábamos cuando estábamos enamorados, dice, para dedicar, hubo muchas, pero esta es brutal. Where Are You Now, Jimmy Harnam. Y por cierto, hace rato no la ponen. Ole, sí, tiene toda la razón. Tendré súper en cuenta Wilson Vázquez. Mario, un abrazo. La canción que dedicaba, la de Glenn Medeiros. Un abrazo, la mejor década, la de los 80. Supongo que era Nothing Gonna Change My Love For You. Oscar Solarte dice...
2: Mario, muy buenas tardes.
1: ¿Cómo vas, Oscar?
2: Bien, ¿y vos? Oscar desde Río Negro.
1: ¿Qué más, hermano?
2: En mi juventud dediqué mucho Foolish Beat.
1: Ajá.
2: De Debbie Gibson.
1: Ajá.
2: Y también Alone, The Heart.
1: Sí.
2: Y buena. De esa agrupación australiana espectacular.
1: Sí.
2: Air Supply. Muchas, casi todas.
1: Claro, claro. No, y muchos dedicaron muchas canciones de Air Supply. ¿Qué dice Andrés Cruz? ¿Cómo vamos, Andrés?
3: ¿Qué más, Mario? ¿Cómo estás?
1: Bien,
3: buenas
1: ¿y vos?
3: Tardes.
1: ¿Qué más, hermano?
3: Es Andrés Cruz, hermano. ¿Sabes sí. qué canciones que yo haya dedicado?
1: Ajá.
3: Muchas.
1: A ver.
3: Una de ellas es Encontrando una chica como tú.
1: Sí,
3: también Los Tin Lo, Heaven de Brian Adams, Love It Tomorrow, ¿no? Una infinidad de canciones y todas son en inglés.
1: Qué bien.
3: De verdad que muchos recuerdos, hermano.
1: Sí.
3: Muchas gracias, que pasen una feliz tarde a todos los ochenteros.
1: Andrés, un abrazo pues, hermano. Junior, ochentero, buenas tardes. Olmedo desde Manrique. Bueno, aquí dice Junior, está bien. Dediqué una canción en el año 1993. La historia es más o menos la siguiente. The Meatloaf, I do anything for love, but I won't do that. A una mujer que todavía recuerdo y se muere de la risa. ¿Quién sabe qué estará pensando ahí, Junior Olmedo? Juan David dice, ya nada es, de Quimosis. Luis Gabriel dice, Love Bites, de Def Leppard. Henry Granada, ¿qué canción dedicabas enamorado?
4: La ochentera, ¿qué tal? Buenas tardes, ¿cómo están? Recordando los clásicos y los bellos momentos. Dedicaba de London Beats, I've been picking about you.
1: Ajá.
4: Me fascinaba esa canción, me traía buenos recuerdos.
1: Muy buena.
4: Me fascinan los clásicos.
1: Sí, sí, sí.
4: Siempre, siempre presentes.
1: Muy bien, Henry, un abrazo, gracias. Hola, quisiera que pusieran London Beat, I've been thinking about you, precisamente la está pidiendo aquí Carolina, para mi gran amor que partió ya hace 15 días. Wow, qué fuerte. Estuve pensando en ti, siempre lo hago, mi amor. Besos al cielo. Caro, te mandamos un abrazo inmenso, fuerte, que lo sientas donde estés. Mauricio Restrepo, ¿qué dice, Mauro?
5: Mario, con Mauro, de La Mancha Amarilla.
1: ¿Quién o
5: qué? La canción que yo dedicaba era Tratando Amor, donde no hay versus play.
1: Muy bien.
5: Mario, con Mauro.
1: Sí, gracias, Mauro. Ramiro Ibarra dice, buenas tardes, la canción que siempre dediqué a mis novias. ¿A qué tal? A las novias, pues. I Can Fight This Feeling, de Ariel Speedwagon, la cual incluía la traducción al español por el excelente DJ de Todelar 91.9, Juan Carlos Bolívar, así es. Aún conservo todas esas canciones con su respectiva traducción. Saludos al mexicano Luis Ramiro Ibarra. Claro, a don Luis. En nuestra recepción de Todelar, de Search Is Over, Survivor. ¿Qué dice Gerardo? ¿Qué canción dedicabas enamorado?
6: Ochentera Radio, bien o qué, reportando sintonías de Palmira.
1: Ajá.
6: Hace muchos, muchos años dediqué una canción.
1: Sí.
6: Para Jacqueline en Buga.
1: Sí.
6: Sending All My Love.
1: Sending All My Love de Lainier.
6: Saludos a todos.
1: Abrazo. Y por aquí la que me pidieron hace un ratito. Qué buena canción, era 1992. trabajaba aquí en otra radio estación en Medellín. When I look into your eyes, Firehouse, noche entera.

0: al 305-300-7919. I'll be there for you, de la banda de New Jersey, Bon Jovi. Estamos en la máquina del tiempo hasta las 7 de la noche, juntos a las 7. Como siempre, de domingo a jueves, llega la noche entera. Clásicos para soñar. Uy, tengo muchos comentarios por aquí. Dios, ayúdame a leerlos todos, por favor. A ver, dice Jaime Villa, que nos quiere saludar. Father and Son, de Cat Stevens. Es lo que dice por aquí Jesús Ríos Contreras. ¿Qué canción dedicaban cuando estaban enamorados? Por aquí, Pinocho, alias Jorge Álvarez, dice Your Desperation. La tengo lista en el playlist. Manuel Romero, Manu, ¿cómo vamos?
1: Buenas noches para el programa. Ajá. De las dedicadas de YouTube, Willow Villaggio, a la que actualmente es mi esposa.
0: Ok, pero no puedes vivir ni con ella ni sin ella. Ok, porque más o menos lo que dice la canción, pero bacano. Manuel, gracias por participar. Patricia Argaez dice, hola, buenas tardes, yo dedicaba Tú Eres Mi Inspiración. Está listica ahí para sonar después de Foreigner. Juan González dedicaba las de Chicago, Todavía Duelen. Uy, Chicago tiene como 2000 para dedicar. Juan Fernando Jaramillo, ¿qué hubo, Juan?
2: Buenas tardes, Juan Fernando Jaramillo, Medina. Yo dediqué todas las de Air Supply y dediqué Tú Eres Mi Inspiración de Chicago.
0: Claro, claro.
2: A buenos términos, siempre.
0: Ay, qué bien.
2: O casi siempre.
0: Sí.
2: Gracias.
0: Uno siempre debe terminar las relaciones como un caballero. Siempre lo he dicho. Dice por aquí Adarve, uy, muchos recuerdos, muchos momentos felices. La canción que dediqué es Iris de Goo Goo Dolls, canción sota. Ese es un... hace parte como del grunge de los 90. Ojalá y todavía al escucharla lo recuerden a uno un poquito. Eso es por ahí un mensaje cifrado. Jack Bauer, Jack, ¿lo puedo poner?
3: Hola, ochenteros, hola, Mario.
0: ¿Bien o no?
3: La canción que yo le dediqué a mi novia hace 3 años cuando le dije por primera vez que la amaba fue Two Less Lonely People in the World, de Air Supply. Esa canción ya es muy especial para nosotros. Ajá. Tanto así que ella me regaló una lámpara de LED que tiene el código de Spotify de esa canción.
0: No me digas, qué bueno.
3: Pero toda la vida prefiero oírla aquí en la ochentera 91.9. Un abrazo, ochenteros.
0: Qué bonito eso, Jack. Muchas gracias, hermano. Ricardo Chalarca dice, I Go Crazy de Paul Davis. How Deep Is Your Love de los Bee Gees. Mire que no la habían nombrado. Canción sota. Y Hammerson Gómez, que dedicaba a Hammerson.
4: Mario, ¿qué más? Feliz y bendecida tarde noche. ¿Qué más, hermano? Para todos los ochenteros.
0: Qué bueno.
4: Mi nombre es Hammerson Gómez.
0: Sí, señor.
4: Canciones que yo haya dedicado, me acuerdo de Tú Eres El Amor, o sea, era una, o sea, fue una.
0: Ajá.
4: De Arcángel.
0: Sí.
4: Y otra fue La Gloria del Amor de Peter Cetera.
0: Sí.
4: Y también dediqué unas pais de salsita, pues, que dediqué una amada mía también.
0: Qué pena, es que hay salsitas muy buenas, qué pena. Se cortó el audio. A ver quién más está por aquí. Yamit, parcero, buenas noches. Una canción que dediqué a mi ex esposa fue Separate Ways, The Journey. Si me la pones, te agradezco. Feliz noche para todos. Un abrazo. Madeleine Aranda dice Love Will Lead You Back de Taylor Dane. Catalina San Miguel, que dedicaba enamorada.
5: Hola, mis amores de la ochentera, ¿cómo están? Cata. Bueno, mi dedicatoria en esa época, hace muchos años, en mi primer amor.
0: Sí.
5: Eternal Flame, Llama Eterna. Para el amor, primer amor de mi vida, que falleció ya hace 29 años.
0: Okay.
5: Y todavía lo sigo recordando, claro. Es el primer amor de mi vida.
0: No, claro.
5: Y siempre será. Entonces esa canción siempre me trae muchos recuerdos. Besos, bye. Muy buena la programación.
0: Cata, un abracito, gracias. Gracias por la buena onda. César a Tortúa dice, hola, saludos, César a Tortúa desde Guatapé. Ah, nos manda una foto de un atardecer, pero ya de noche. O sea, ya casi noche. Sí, no, ya noche, o sea, el amanecer. Ah, está muy linda de todas maneras. Hola, saludos, César La Tortuga desde Guatapé. Esa canción es la que me dedicaba a mis novias en Medellín. I do anything for love, but I won't do that. The Meat Love. Saludos a la mejor emisora. Esta es mi vista en estos momentos. Muchas bendiciones. Sí, fue el atardecer. Ya se estaba volviendo la noche y eran las 6:28 de la tarde cuando puso esa fotaza. Abrazo, César. Justin Ramírez dice, todo mi amor eres tú, de Michael Jackson. Esta canción la nombraron en el TikTok Live, donde estamos conectados en este momento. Y es Foreigner con... La estaba pisando. Qué pena, ahora sí completa. This could be the night, Loverboy. No Foreigner, Loverboy.

0: Una de las canciones más nombradas hoy en el programa. Estábamos preguntándoles en la máquina del tiempo cuál es esa canción que dedicaban estando enamorados.
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0: Esta es la máquina del tiempo. Hoy les preguntamos qué canción dedicaban cuando estaban enamorados. Mucha participación, les agradezco mucho, me encanta leerlos y escucharlos. De eso se trata. Mariano dice que la canción que dedicó fue Guarda tu amor para mí, a Marisol Pinzón Tavares. Y, permítanme, ahora sí. Hermosa le pone y pone la carita con los ojitos de corazón. Save Your Love debe ser de Greg White, ¿cierto? Joana dice, hola, la mejor emisora, lo felicito. Yo dediqué It Must Have Been Love, de Roxette. Y hubiera querido que alguien me dedicara Sweet Child of Mine. Joana, te dedico Sweet Child of Mine. Juan Carlos Rengifo dice, When I See You Smile, de Bad English. Te amaré por siempre, de New Kids on the Block. Dice Gloria, I'll be loving you forever. Mauricio Rúa quiere participar, Mauro.
1: Mario.
0: ¿Qué más?
1: Yo dedicaba Suddenly, de Billy Ocean.
0: Sí, Suddenly, Billy Ocean.
1: Feliz noche, Chenteros.
0: Feliz noche, Mauro, abrazo. Juanfer, ¿cómo vamos?
2: Mario, buenas noches, mi hermano.
0: ¿Qué más, viejo?
2: ¿Cómo va? Parce, excelente el tema de hoy. Y 29 años después le sigo dedicando la misma canción a ella. No puedo luchar más contra este sentimiento.
0: Fight this feeling. Ajá.
2: Feliz noche, mi hermano. Un saludo muy especial para mi esposa Natalia, que también es fiel oyente de la emisora. Gracias, papá.
0: Juanfer, Natalia, abrazos. Él es Juan Fernando Durango. ¿Y Carlos Valencia qué dedicaba?
3: Hey, Mario, ¿qué más? Pues, parcero, ¿cómo
0: bien
3: vamos?
0: Bien, ¿y vos?
3: Chenteros. Bueno, a ver, les cuento. O sea, yo dediqué muchas. Versoply, Chicago, Tesla, en fin. Pero una que, mejor dicho, me partió fue sí. Don't Dream Is Over, de Crowded House.
0: Esa canción yo la amo.
3: Canción sota.
0: Ah, esa es mucha canción. Yo creo que esa y Careless Whispers son las baladas más tesas de la historia. Mentiras, pues cada uno tiene sus gustos, pero Don't Dream It's Over de Crowded House es una cosa loca. Jorge Iván Ocampo dice, soy cordial saludo, soy Jorge Ocampo y le dediqué a mi novia Eliana Monsalve en el año 2020 The Search Is Over. Gracias, de hecho acaba de sonar, casualidad y bacano. Jaime, por ahí te vi. Ah, Jaime, qué buen hombre, te conocí el sábado en San Diego. ¿Cómo vamos?
4: Mario, buenas noches, mi nombre es Jaime Oquín.
0: Ajá.
4: Canción que yo dediqué a mi primera novia fue I Won't Forget You Baby, de Poison. Feliz noche.
0: Feliz noche, Jaime. Un gusto haberte conocido, hombre. Guárdialo. Bueno, Jerry, ¿cierto? ¿Qué más?
5: Digo, ¿qué tal? ¿Vieron? No,
0: ¿cómo estás?
5: Como siempre nos amenizan las tardes, hombre. Qué bacana, qué bueno. Programación.
0: Gracias.
5: Me encantaba mucho toda esa época. Me encanta. Qué buenos recuerdos. Ajá. Me quedan muchos temas, pero lo que me acuerdo mucho es Will You Still Love Me, de Chicago. Chao, chao, Jerry. Bueno, Guardiola, ¿no? Es de Robledo.
0: Jerry, un abrazo, Jerry. Juan Villegas, hola, reportando sintonía desde Cape Coral, en Florida. Abrazo, qué bueno, Juan, hasta Florida. Ah, no, esta no la puedo poner porque dice Mario aquí entre nos. Hamerson, ahorita te escucho entonces. Nina Correa nos manda un corazón. Mario, hola, esperando a una mujer como tú. Waiting for a girl like you, The Foreigner, dice Juan Fernando Incapié. Y Separate Ways, The Journey, para las despedidas. David, ¿qué dedicabas vos?
6: Mario, buenas noches,
0: ¿qué
6: Mario?
0: Más?
6: ¿Qué
0: más,
6: buenas hermano? Noches para todos los ochenteros.
0: ¿Cómo estás?
6: Pero para mí, la que más me pegó, la que me más duro.
0: Sí.
6: Fue The Flame, de Cheap Trick.
0: Sí, claro. Te entiendo. Un abrazo grande. Y esa me la pidieron por el TikTok Live. ¡Temón! ¡Wow! ¡Qué canción esta! Simply Red Stars. La ochentera, la máquina del tiempo. ¿Qué canción dedicaban estando enamorados?

0: con Stars de Simply Red. Estamos terminando el programa hoy. Vamos a ver si me quedan. Me llegaron varios comentarios. Ya cerrando el programa. Saludo a Milton, a Mariano, que ya lo había leído, a Luis Eduardo Toro, a Uriel Noguera, a Juan Fernando Incapié, a Carlos Escudero, alguien que me dejó un mensaje por aquí, Alejandro López. Los abrazo y mañana sin duda los podré leer. Me está cogiendo ya la noche, me despido. Quiero saludar a Dora, la esposa de un amigo en el TikTok Live. Él se llama Luis Fernando, no recuerdo el apellido, pero ya sabe, Dora, Luis Fernando, tu esposo, te manda a decir que te ama con todo el corazón. Con ese mensaje cierro el programa. A los TikTok lovers que estuvieron hoy por ahí, un abrazo grande. A los oyentes, a los que participaron, a los que no pueden, pero se divierten con el programa. Los saludo siempre, Mario Jiménez. Mañana a las 5 de la tarde nuevamente en la máquina del tiempo. Feliz noche, ya viene Clásicos para Soñar. Y vamos por esos sueños. Feliz noche, bye.
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